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0: Buenos días. Buenos días, amigos oyentes. Sean bienvenidos al Informativo Antioquia y sus Regiones, programa institucional de ASO Redes, que vamos a emitir hoy miércoles 17 de junio del año 2026. Y hoy el firmamento es amarillo, azul y rojo. Julie, le queda muy bonita esa camiseta de la Selección Colombia. Como a cada uno de ustedes, amigos oyentes, a nuestro invitado que también está con nosotros, hasta de gorra se vino. Le luce ese escudo en esa gorra que muestra los colores más representativos de nuestro país. El amarillo, el azul y el rojo, porque la Selección Colombia esta noche nos va a dar una gran alegría. Partido 9 de la noche y es lo más llamativo que tiene hoy el fútbol a nivel del Mundial 2026. Mi nombre es Juan Guillermo Cano Vargas y le agradezco a los directores, 40 en total, 39 de Antioquia y uno en el Carmen de Atrato Chocó, que nos permiten enviar la señal por asorredes.com, nuestra página virtual. Asorredes.com llega a cada emisora, el que está en el máster baja la señal, la lleva a la consola y llega hasta los últimos rincones del departamento de Antioquia. Hoy me acompaña Julie Quiseno Mazo. Buen día, bienvenida.
1: Juan Guillermo, muy buenos días para usted, para todos los oyentes que nos sintonizan en esta mañana de miércoles, ya hoy 17 de junio del año 2026. Un abrazo gigante para nuestros compañeros también en cabina que se enlazan a través de asoredes.com, para Wilmar, para Calixto, nuestros compañeros de las noticias y también para Mónica, que ya está lista recibiendo los mensajes de nuestros oyentes.
0: Mónica Holguín Leighton en el 301-645-7273, 301-645-7273, línea WhatsApp, donde usted envía su mensaje de texto o de audio, porque la pregunta es más que lógica, Jolie. Marcador para el día de hoy, ¿cómo le va a ganar Colombia? Es lo que yo digo, pues, a Uzbekistán. ¿Cómo le va a ganar Colombia? Díganlo al 301-645-7273. Julie, antes de hablar del Mundial y presentar a nuestro invitado, ¿cómo terminamos el viaje a Cartagena?
1: Bueno, Juan Guillermo, muy bien, gracias a Dios. Se cumplió el trabajo que se iba a realizar en Cartagena. Nuestros compañeros igualmente estuvieron muy presentes durante el evento. También se tuvo un esparcimiento en la playa el primer día cuando se llegó. Bueno, la atención estuvo muy, muy buena en comparación pues de los años anteriores. Este año ya sí han mejorado muchísimo.
0: Y Julia está hablando del tercer encuentro internacional que se hizo en la ciudad de Cartagena. Invitación que nos hizo el Ministerio de Tecnologías de la Información y las Comunicaciones, MINTIC, y la Presidencia de la República. Asistimos 1.200 comunicadores comunitarios de todo el país. Como lo dice Julie, nos financiaron el transporte aéreo, el alojamiento, la alimentación. Igualmente, a algunos compañeros le dieron viáticos. Estuvimos los días miércoles, jueves y viernes, donde reflexionamos sobre el futuro de la radio comunitaria. Muchas conclusiones. Esperamos que el nuevo gobierno pues nos escuche y sean parte de esa agenda para desarrollar en favor de la radio comunitaria. De ASO Redes participamos 15 personas. Mónica, Julie, igualmente Juan Rafael y mi persona, a nombre de la Junta Directiva de Asoredes y 11 directores más que nos acompañaron. Fue una actividad muy importante porque seguimos siendo parte de la agenda. A mí me correspondió ser ponente en una de las exposiciones que se hicieron. Es muy emocionante porque uno ver ese auditorio totalmente lleno a la expectativa de lo que uno diga, pues le tiembla uno las piernas, no vaya a creer, pero uno tiene toda la seguridad y la experiencia de que las cosas que hacemos en las redes son muy buenas. Únicamente fui a contarlas y me fue muy bien como ponente en uno de los paneles que se desarrollaron en el transcurso del día. Esa es la información que les queremos compartir a todos ustedes, amigos oyentes del Informativo Antioquia y sus Regiones, programa institucional de Asoredes. Un mensaje, Juli, y entramos con nuestro invitado porque vamos a hablar. Desde el 11 de junio que inició el Mundial hasta el día de hoy, 17 de junio, o sea que ya llevamos 8 días. ¿Cuándo termina el Mundial? El 19 de julio. ¡Qué montón de días todavía nos quedan! Porque son 5 semanas, son 104 partidos que van a disputar 48 seleccionados que llegaron a este Mundial 2026 a Canadá, a Estados Unidos y México. ¿Dónde está quién? La Selección Colombia. ¡Qué orgullo! La Selección Colombia jugando este Mundial.
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0: Y nuestro invitado, que ha llegado bien temprano hoy miércoles a la cabina de Azorre Radio, es el periodista deportivo Carlos Mario Arboleda Hurtado. Carlos Mario, buen día, bienvenido.
1: Hola, ¿qué tal, Juan Guillermo? El saludo cordial para usted, para las compañeras que están acá en cabina con nosotros, Mónica, Yuli, y por supuesto para cada uno de los amigos que están en las diferentes subregiones de Antioquia conectando las emisoras a través de a sus redes. Muchas gracias por la invitación aquí, vamos a divertirnos hablando de eso que tanto nos gusta, que es el fútbol, en especial esta Copa Mundial FIFA 2026, y hoy por fin, vuelve Colombia a la competencia después de la ausencia de Qatar 2022, que nos dolió y todavía nos arde, si se quiere. Y hoy ese debut soñado de Colombia, 9 de la noche frente a Uzbekistán. Porque hago claridad con el horario, y Guillermo, hay personas que están un poquitico enredadas porque se manejan diferentes horarios tanto en México, en Estados Unidos y en Canadá, pero hay que certificar que el partido de Colombia es hoy 9 de la noche, es el debut, para que todos estén preparaditos, frotándose las manos, y están a esa hora ya en casita, en pijamados, compartiendo, pues a disfrutar lo que es el fútbol de Colombia en el debut.
0: Carlos, ¿cuántos años en lo deportivo?
1: Pues la verdad es que llevamos muchos años, alrededor de 27, 26 años, no sé, Guillermo, la verdad no llevo bien la cuenta, pero sí me acuerdo por allá de algunos eventos realizamos en el año 2000, 2001, y de ahí en adelante esta rueda no ha parado, porque entra con la radio y todo lo que hay alrededor de la comunicación, y se vuelve ya un estilo de vida que uno le hace falta permanentemente.
0: ¿Y esa trayectoria profesional cómo ha sido?
1: En ascenso uh-huh. permanente, de mucho crecimiento, y la verdad es, yo siento que todos los días debo aprender algo nuevo en el tema de la radio. Me gusta mucho porque también da la posibilidad de compartir las experiencias y el aprendizaje para que otros también crezcan, muchos muchachos que están recién saliendo de la universidad, amigos que van por acá y por allá, pero indudablemente la cantidad de amigos, de conocidos, de gente alrededor que está permanentemente en la compañía del trabajo que hacemos, pues es parte de ese legado bonito que queda, además de conocer otras regiones, otros departamentos, otros países. Esta magia de la radio y de las comunicaciones la llevamos en las venas, Guillermo.
0: Y actualmente en Mueve la Misma Radio.
1: Sí, señor. Buenos días, deporte, al lado nada más y nada menos que don Guillermo Montoya Callejas, con quien tengo una cercanía sensacional. Lo considero un maestro, la verdad. Llevo más o menos 19 años con él, con algunos periodos interrumpidos por mis actividades profesionales en otros ámbitos, pero él siempre con la silla dispuesta al lado de él, siempre me lo decía así, incluso cuando no estuve en alguno de los periodos, y ahí estamos con él compartiendo conocimientos y trabajando de 6 de la mañana a 8 de la mañana, Mune la Isman Radio.
0: Guillermo Montoya, un hombre enamorado del departamento de Antioquia.
1: Como el que más.
0: Todos los días lo repite, de lunes a viernes, de 6 de la mañana a 8 de la mañana, en Mune la Isman Radio, el amor por Antioquia y por el deporte. Con un equipo interdisciplinario muy importante, donde Carlos Mario hace parte, como nos lo acaba de contar, y uno hablar de buenos días deporte es hablar de una insignia en el deporte. ¿Cuántos años?
1: Van 44 años de Buenos Días Deporte al aire.
0: Ha criado más de una generación.
1: Sí, total. No, es que comenzó el programa cuando don Guillermo estaba adscrito y laboraba con la cadena Caracol de Colombia, y allí al lado de Hernán Peláez, de Oscar Rentería, de Edgar Perea,
0: no,
1: de Esteban Jaramillo. Bueno, había una camada muy importante y lo escuchaba, yo lo escuchaba, estaba muy jovencito y lo escuchaba pues ahí en la radio. Iban de lunes a viernes. Los viernes recuerdo que hacían el programa también con algo de música, que eran los viernes diferentes, si se quiere. Y luego fue el programa diversificándose hasta que en su momento cambió la estructura, lo que tenía la cadena radial, y Mune la Isman obtuvo la emisora, la 790 AM, la licencia, sí, que era de Caracol, pasa a ser independiente Munera Isman. Munera Isman Radio se llama, es la marca, que es la del paisita, por supuesto, Luis Fernando Munera Isman. Y con ello se va a trabajar allí don Guillermo y sigue con el programa creciendo al lado con Gilberto Arenas. No, han pasado muchos periodistas allí, la verdad, y el programa se sostiene, se mantiene, y es el programa más escuchado. Yo don Guillermo, a veces me quedo asustado porque la radio tiene de todo un poquito, va y viene, y hay momentos en que uno piensa que tal vez uno dice, se va disminuyendo con tanto crecimiento en las redes sociales, etcétera, y se sostiene la radio. Hace poco nos dieron un reporte X de la sintonía a través de radios.com y Radio Colombia, yo no sé, una,
0: sí,
1: de esas plataformas.
0: Radio Colombia, sí.
1: Usted ahora me hablará de ellas, y había más de 80,000 personas conectadas, sí, en solo en esas plataformas. Mi hermana se pensionó el año pasado como empleada pública de la Universidad Nacional de Colombia, y todos los días se iba en taxi desde su casa hacia la Universidad Nacional. Se iba en taxi y ella me dice, yo no tengo que escucharte porque los taxistas te escuchan. Yo, ¿cómo así? De 5-4 van escuchando Buenos Días Deportes todos los días, Raúl, el año pasado. Ha permanecido en el tiempo y ya es una insignia de la radio antioqueña.
0: Porque es un horario muy asequible. 6 de la mañana, 8 de la mañana, es muy asequible. Y quiero hacer comentario de esto, amigos oyentes, por la importancia de esos programas en la radio. Porque al lado de Guillermo Montoya, también otro programa más, que fue Weimar Lo Dice, sí. Weimar Muñoz Ceballos, que ya no está dentro de la radio, dentro de esa parrilla, ya es virtual, dentro de ese apogeo de lo virtual, que también nos enseñó a escuchar el deporte y la radio.
1: Sí, señor, con los ojos en la cancha y el corazón en los oyentes, algo así que decía don Weimar, y ellos se hicieron pareja en su momento en Caracol. Imagínense el trío, el paisita narrando, Weimar Muñoz y Guillermo Montoya comentando. No, eso fue una cosa sensacional, y el recuerdo que hay allí con la Copa Libertadores del 89, etcétera, etcétera.
0: Claro, y ellos fueron los que nos invitaban a querer la camiseta, la bandera, los himnos, los coros que se gritan en las tribunas, tantas cosas bellas,
1: no, muchas,
0: que nos ha dado la radio.
1: Que algo que es parte de esa misma magia, en algunas fotos, cuando Nacional obtuvo la Copa Libertadores en Bogotá, el regreso. Don Guillermo, en estos días, a propósito de sus más de 50 años de experiencia en radio, nos mostró algunas de esas fotos. Cuando llegaron a sí. Medellín, fue una verdadera locura, se desató, hubo día cívico, el papel picado desde los edificios recorriendo la Oriental, y ahí iba don Guillermo en un Transmóvil montado, y hay una foto muy bonita con Andrés Escobar ahí al lado, con Leonel. No, eso mismo. Hicimos unas historias muy lindas con don Guillermo, y lo hacemos a través de ese día a día, cuando obviamente hay una efeméride de un momento de esos. Entonces, el saludo especial de don Guillermo para don Guillermo, que ahí está siempre don Guillermo Montoya Callejas, todos los días 6 de la mañana, don Guillermo.
0: Y quería hacer mención de este novelón, porque es una novela total, de tantos años, un programa con 44 años de vida, y todavía dele que dele, bienvenido sea, porque es un ícono, es un historial hermosísimo que yo aprendí a escuchar y a entender el deporte cuando prendo el radio 6 de la mañana, que me encanta. Mientras que uno se va despertando, se va organizando, desayuna y sale de la casa, inclusive salgo con el celular porque no alcanzo a terminarlo, y en el transcurso de venir en el vehículo, metro o taxi, sigo escuchando hasta que llego a la oficina. Creo que es de las cosas más hermosas que la radio nos ha entregado. Ahora pasemos a hablar de la Selección Colombia, que hoy es otro gran precedente que nos va a entregar la Selección Colombia.

0: porque hoy vamos a ganar, Carlos Mario. El técnico Néstor Lorenzo se ha sostenido y le ha ido bien. Deme ese primer concepto. Néstor Lorenzo le ha cumplido a la Selección Colombia, a los 52 millones de colombianos.
1: Con esa nómina de lujo que tiene, le tocó, entre comillas, fácil. Lo primero fue integrar el equipo como tal, convertirlo en una familia, y lo protege mucho, la verdad. Se fija mucho en eso, y creo que es un aspecto muy positivo, porque ahí recuerdo el Atlético Nacional, bicampeón de la Libertadores, en ambos eventos, 89 y 10, y 2016, se da que se convierte el equipo en una familia, y allí comenzó el cambio en los años 80 de la era de Francisco Maturana, que nos llevó a pasar de un club ganador nacional internacionalmente a la Selección Colombia, armar una familia que no era fácil, unir el país en torno a la selección y catapultarlo hasta llegar al Mundial de Italia 90 y comenzar esta historia con más éxitos, diría yo, que desaciertos, pero hay de los dos. Y ahora que llega Néstor Lorenzo, tiene una cosa a favor. Conoce el entorno, porque trabajó con José Néstor Pekerman, era parte de su cuerpo técnico, entonces conoce el entorno. Si bien es un extranjero, pero sabe dónde se está moviendo, sabe que se cocina con nuestras costumbres y demás. Y sobre todo porque somos un país, yo diría que de países, porque las regiones de nuestro país, valga la redundancia allí, son muy diferentes. La cultura del costeño es muy diferente a la cultura del cachaco, del vallecaucano, del antioqueño, que son como las cuatro regiones que más marcan ese entorno futbolístico. Somos muy diferentes para ese compartir y ese diario vivir. Pero hablando un solo lenguaje, que es el fútbol, pues él ha logrado hacer ello, unir, trabajar en torno a eso. Y mire que no estoy hablando de táctica, no estoy hablando de estrategia, no, estoy hablando de alguien que vino a armar esa familia con muy buenos jugadores de fútbol. Entonces pongámoslos junticos a proyectarlos, y ahí comienza esta historia que puede tener un éxito grandísimo e inimaginable en este campeonato del mundo.
0: Y él lo ha dicho cuando sale a las entrevistas, que él quiere pasar de bajo perfil. Es un hombre humilde y un hombre que trata muy bien a los jugadores. Los visita permanentemente en sus clubes. Porque uno mirar la Selección Colombia, únicamente encuentra a David Ospina como el único colombiano que juega en nuestro torneo, aquí en Colombia. El resto, los jugadores que tiene la selección juegan en el extranjero. Y Néstor Lorenzo va y los visita. Esa forma de ser él le beneficia a Colombia.
1: De alguna manera sí, porque ese tema de ser más paternal, si se quiere, que un técnico como tal, es decir, pensar más en la unión, en la familia, pensar más en el ser humano jugador que en ese profesional que está allí para recibir táctica y estrategia. Y eso es parte del éxito que tiene Néstor Lorenzo y lo que tenemos todos en la vida, tener en cuenta a la otra persona como lo que es, como un ser humano. Ahí comienza ese periodo de transformación, y por eso hoy estoy seguro que saldrá la Selección Colombia a hacer un trabajo apropiado en el terreno de juego, creyéndose el cuento, queriendo la camiseta, para trabajar en equipo, que allí es donde está la diferencia y allí es donde están los grandes logros, cuando hay un trabajo colectivo para beneficiarlos a todos.
0: Y para que esa selección terminara en 26 jugadores, él hizo una primera convocatoria de 55, que la concentración hizo en la ciudad de Medellín. Sí. Duró una semana aquí en la ciudad de Medellín, 55 jugadores, para finalmente quedar 26. ¿Eso es un acierto? Porque es que una semana para definir quiénes quedan, ¿por qué no de una vez los 26 jugadores?
1: Bueno, yo creo que hay varias, se conjugan dos cosas, Guillermo. La primera es que es lo que el reglamento permite. Entonces, los abogados, los abogados nos entenderán mucho más de ello. Comillas, jugar con las leyes, dirían los abogados, y es saber aprovechar lo que está escrito y que sí se puede hacer. Entonces, tiene la connotación, digamos que legal, si cabe el término. Pues no soy abogado ni mucho menos, pero como para que me entiendan. Entonces, desde el reglamento va que usted convoca 55 como una prelista, después convoca 26. Pero ojo, si alguno de los 26 se lesiona, se aburre y se va, cualquier cosa puede pasar, entonces lo puede reemplazar, pero con uno que esté en la lista de los 55. Ahí comienza a cerrarse el entorno. Me explico. Hay un jugador que quedó por fuera que todavía nos duele y nos arde, diría yo.
0: Borré.
1: Por ejemplo, Borré. O Álvaro. Yo voy a hablar de Angulo.
0: Angulo.
1: Borré divide conceptos. Angulo, creo que todo el mundo está de acuerdo que es el mejor lateral izquierdo que tiene Colombia. Que lo demostró en Atlético Nacional campeón, que lo hizo en Argentina y que lo hizo ahora en México también. No quedó en la lista. Está en la lista de los 55. ¿Pasa alguna cosa con el jugador Mojica, que seguramente sea el titular mañana, y Dios quiera que no sufra una lesión que lo saque del Mundial, lo podría reemplazar con Álvaro Angulo, que está en la lista? Por ejemplo, si Dios quiera que no a Carrascal, a James o a Juan Fernando Quintero le pasa algo a uno de los tres que lo saque del Mundial, y ahí mismo todos diríamos, Juan Manuel Rengifo, el jugador de Nacional, el que se destacó, el peladito de 20 años, no puede ir. Él sí puede ir. El que no puede ir es el que no está en la lista de 55. Si está en la lista de 55, va. Que no puede ir, supongamos el arquero de Santa Fe, Mosquera, Marmolejo, que fue otro que generó muy buen reflejo. Pues si no está en la lista de los 55, puede ir. No. En fin, así por el estilo, solo por mencionar como algunas cosas, el que no esté en la lista de los 55. Y la concentración la hizo donde tenía que hacerla inicialmente. Pues y aquí es donde más fútbol se respira. La mejor sede deportiva con el centro de alto rendimiento, uno de los más importantes de Sudamérica, lo tiene Atlético Nacional, y para allá se fue, para el Oriente, para oxigenar bien a sus muchachos en Guarne. Y allí hizo esa primera semana y ya se fue decantando hasta llegar a estos 26 jugadores que nos representan hoy.
0: Y hablemos de los 26 jugadores. Vamos a empezar con los arqueros, Carlos Mario. Convocaron a Camilo Vargas, que viene del Atlas de México, a Álvaro Montero, que viene del Vélez Sarsfield de Argentina, y a David Ospina, el ícono del Club Atlético Nacional de Colombia. Hablemos de los tres arqueros.
1: Bueno, usted empezó ya hablando de unión y de amor, y usted empezó dándome por donde no era, porque yo ahí no comparto. Yo no comparto. Para mí tenía que estar Kevin Mier, que no solamente es presente, sino futuro en nuestra selección. Ese es el pecadillo que le veo yo, en cierta manera, al señor Lorenzo, que tiene más en cuenta a los demás, pues a los más veteranos, qué sé yo. Y yo considero que también hay que darle chance a los más jóvenes también. Y en este caso, Kevin Mier ha cometido ya los errores que tenía que cometer un arquero. De esos goles tantos bobos que los ha hecho allá en México, pero sale figura en casi todos los juegos. Y creo que debería estar por encima de Álvaro Montero. Es mi concepto muy personal. O de David Ospina, si se quiere. Que se cuidó mucho Ospina para ser referente, y tiene dos connotaciones la presencia de David Ospina. Pues la primera, su momento actual, su experiencia, etcétera, etcétera. Y la segunda, que fue por donde empezamos el discurso cuando usted me preguntó por Néstor Lorenzo, que es un ícono que une, que motiva y que mantiene unido el grupo al interior. Porque no solamente es jugar bien al fútbol, sino ser buena persona y mantener la unión, no llegar allá con chismorreos, cosas, divisiones. No. Todos a concentrarse en lo mismo. Y ese requisito sí que lo reúne David Ospina. Y créame que Álvaro Montero apenas está entrando en esa sintonía, porque era del otro lado el que provoca, el cansón. Yo lo recuerdo en los partidos en el Atanasio, debería con Millonario a provocar a la tribuna. Y eso no tiene sentido.
0: Insoportable.
1: Así lo es, insoportable. Insoportable. Entonces, por la parte de el entorno, en lo personal, mucho mejor que Kevin Mier. Y bajo los tres palos, yo me quedo con Mier. Y tiene un manejo con los pies, es un arquero figura. Es el mejor arquero de la liga exigente que tiene México. El mejor arquero. Además de ello, si le vamos a sumar un factor adicional, juega ya donde va a empezar jugando la selección Colombia. Si estuvieran pues en una igualdad de competencias Montero y él. Pero bueno, el que decide es el técnico, y esos son los que están. A mí me quedó faltando Mier.
0: pero va de titular Camilo Vargas.
1: Sí.
0: Que también juega en México, en el Atlas de México.
1: Sí, y tiene experiencia, recorrido y paciencia, porque le tocó ser suplente en Atlético Nacional. Cuando estuvo en Argentina, sí que vivió vacas flacas y nunca bajó la guardia, siempre se entregó. Y sí, la verdad es que es un premio que sea el arquero titular de nuestra selección.
0: Defensas: Davison Sánchez, del Galatasaray de Turquía; John Lucumí, del Bologna en Italia; Jerry Mina, del Cagliari de Italia; este Willard Dita, del Cruz Azul, mire, hablando del arquero de

0: Los equipos donde ha estado ha marcado goles, a pesar de ser ese lateral izquierdo, de alguna manera nos evoca los laterales que tuvimos por allá en los años 80 y demás. Y es una plaza que es más bien compleja, si se quiere. La titularidad seguramente recaiga sobre Johan Mojica. Muchos hablan de que ese es el hueco de Colombia, lo dicen algunos. Yo no diría que es el hueco, pero yo diría que tal vez es el ala dentro del terreno de juego de menos vuelo, si se quiere, de menos vuelo a la hora de ir al ataque, y no tiene tanto regreso como Álvaro Angulo. Pero los demás, no, el caso de Daniel Muñoz, es un jugador de alto vuelo, no solamente que en Inglaterra, que es una liga la mejor del mundo, la Liga Premier, allí lo miran con muy buenos ojos, sino también a nivel internacional. Incluso desde la capital de España han mirado, han preguntado y le han tocado la puerta. Imagínense la calidad de jugador que tenemos a Daniel Muñoz, que está considerado entre los mejores laterales derechos del mundo, no solamente de Inglaterra y no solamente a nivel de selecciones, sino en todos los ámbitos. Y es un crack el que tenemos acá, de la tribuna, de estar cantando con los del sur, a la cancha sí, y a señor. La gloria mundial. Antioqueño. Porque es un ejemplo, un Antioqueño. Ejemplo.
1: Y que quiere mucho la ciudad.
0: Ese hombre adora su entorno. Él era muy del lado de Itagüí y, por supuesto, de la mano con la ciudad de Medellín. Y creo que es uno de los grandes íconos. Los otros, hablando por la línea titular seguramente de mañana, ya hablamos de los laterales, que son Davinson Sánchez, con mucha experiencia. Un jugador que lo trajo Juan Carlos Osorio de la ciudad de Cali. Él es caucano.
1: Davinson es.
0: Sí, y en unas vacaciones, él es de allá del sur, donde está ese conflicto incómodo de nuestro país. Y hay un torneo que se llama el Torneo de las Américas. Se efectúa en un predio de la América de Cali, en las afueras de Cali. Y se juegan varios partidos en simultaneidad, varias canchas, y es muy bonito. Allí estaba Juan Carlos Osorio observando el partido y vio a este muchacho y fue y lo abordó. Y de una le dijo, hombre, ¿le gustaría irse para Nacional a las inferiores? Y se lo trajo, en vacaciones, y se lo trajo solo. Acá a hospedarlo de todo. Y le fluyó la flauta, le sonó, y ese mismo año terminó jugando fútbol profesional. Y mírenlo ya donde va Davinson Sánchez, una chura del profe Juan Carlos Osorio. El otro es John Locumí. Lo mejor que tiene Locumí en la actualidad es estar en el calcio italiano. Eso es lo mejor que tiene en la actualidad, y creo que eso le potencia su nivel. Porque ya los otros, Santiago Arias y el mismo Jerry Mina, pues están allí para complementar en caso de que ocurra algo. Mina, que es un mimado del técnico, pues yo diría que su aporte puede ser más ofensivo con el cabezazo, porque tiene buena llegada a posición de gol.
1: Volantes, que es como el corazón del equipo. Ahí es donde están los intelectuales del fútbol. Richard Ríos, del Bélgica, del Portugal. Jefferson Lerma, del Crystal Palace, de Inglaterra, compañero de Muñoz. Kevin Castaño, que es la gran sorpresa, del River Plate de Argentina. Juan Camilo Portilla, del Atlético Paranaense del Brasil. Gustavo Puerta, que es otro más bien nuevo para todos los colombianos, del Racing de Santander de España. John Arias, del Palmeiras del Brasil. Jorge Carrascal, del Flamengo de Brasil. Juan Fernando Quintero, Quinterito, que está en el River Plate de Argentina. James Rodríguez, del Minnesota de Estados Unidos. Y Hamilton Campas, del Rosario Central en Argentina. ¿Qué decir de estos volantes de la Selección Colombia, Carlos Mario?
0: Un lujo, un verdadero lujo, la mayoría de ellos. Mire, el jugador Jefferson Lerma se ha sostenido con un nivel aceptable, y en esta temporada comenzó, a pesar de su edad, su jugador ya con amplia experiencia, ha comenzado en un ascenso. A mí en lo particular me ha sorprendido, les soy honesto, porque yo pensaba más en otro tipo de jugador para esa zona. De alguna manera yo pensaba mucho en Jorman Campuzano, que marca la diferencia, y ya lo quieren en todo Sudamérica, de nuevo en Brasil incluso, que pagan mejor, están tocando la puerta por él. Pero este muchacho Lerma, además de ser del corazón y las entrañas del técnico, se ha sostenido, reitero, se ha sostenido. Imagínese un electrocardiograma. A usted que está ya con la cosecha del café, imagínese que todos son parejitos durante mucho tiempo, y de repente comienza a subir. a subir esa producción de ese café. Así es este muchacho Lerma. Lleva años siendo planito aceptable. No, no.

0: sin mucho altibajo, pero aceptable, aceptable, y creo que ahora viene en ascenso, y es un acierto, y va a ser el titular. Le ha peleado por estos días, y puede que sea sorpresa, no sé, Gustavo Puerta, que es un jovencito este sí, el que está en el Racing de Santander. Puerta salió de la selección sub-20 de Colombia del año anterior, que participó muy bien en el suramericano, en el campeonato mundial, y fue el jugador más destacado.
1: Y ahora brinco a Argentina.
0: Y luego, no, a Brasil. Y luego a Europa. Y ahora creo que viene súper bien. De hecho, en el último partido de Colombia amistoso, la nómina titular que probablemente vaya, la única novedad era él, Puerta. Uh-huh. Que esa creo yo que sería la duda del técnico. ¿Puerta o Lerma? A mí me encanta el juego de Puerta. Además, pues de su juventud, es muy dinámico, muy práctico. Pero Lerma, por la experiencia, seguramente le saque la posición. Y creo que ahí vamos como bien con ellas. Pero ya vienen los otros y esos. Ay, María, usted me estaba hablando. Juan Fernando Quintero. Excelente para rematar partidos. ¿Quién duda de esa calidad? Que en cualquier momento un pase diferente de Quintero marca la diferencia, y por ello el éxito que ha tenido, pues a pesar ya de la edad y algunas lesiones que ha tenido. Kevin Castaño, yo pensaría que esa es la piedra en el zapato en la convocatoria, porque ha tenido un semestre ni siquiera regular, Guillermo. Una palabra que a mí no me gusta usar, pero ha tenido un semestre malo en el River Plate. Perdió la titularidad, el equipo no encontró el norte. Sin embargo, el técnico se la juega y decide llevarlo a que esté en esta línea de convocatoria, pero no será titular. Jorge Carrascal, que era un volante de armado en el América, lo han retrasado un poco y en su experiencia internacional se desempeña como un volante de ataque, pero muy mixto. Entonces es una buena alternativa también al momento de estar allí al lado de Lerma, con seguridad. Pienso yo que por ahí puede ser el tema con él. Y un jugador diferente que sale de las entrañas, un verdadero crack, es Richard Ríos. Jugador de la región, aquí de Antioquia, un jugador nacido desde el microfútbol. Se vinieron de la subregión donde vivían al municipio de Bello, siendo él muy niño, como adolescente jugaba microfútbol. Empezó a destacarse y ganaron un torneo acá en Antioquia a nivel Colombia y fueron a representarnos a Brasil jugando microfútbol. Y en esa estadía lo ven los equipos de Brasil y se lo llevan. Hombre, usted le puede ir mejor con él, con un balón más grandecito. Le ponen un balón más grande en el pie, debuta y es una de las grandes figuras, y nunca ha jugado en Colombia fútbol profesional, pero eso es de lo más reconocido, el jugador Richard Ríos, que está en la actualidad con la selección Colombia, y creo que va a ser de esa línea titular con seguridad, tal vez al lado de Lerma, porque es genial, un jugador desequilibrante, diferente. Tuvo una lesión que preocupó mucho a principio de año, logró recuperarse y todavía no tiene el ritmo del 100%, pero ha mejorado bastante el jugador Richard Ríos. Y al lado de ellos, pues Hamilton Campas, usted lo mencionaba como una sorpresa, pero es un jugador muy interesante con un buen presente, y el gran James Rodríguez, uh-huh, que ese sí no tiene buen presente, pero tiene calidad, experiencia, y se pone la amarilla de la selección y se transforma.
1: Ese es el que saca del sombrero el conejo.
0: Absolutamente, en cualquier momento saca esa magia, esa diferencia. Además, cuando está James en la cancha, ya hay dos jugadores del equipo rival detrás de él, abriendo espacios y robando marcas. Jugador muy interesante para siempre.
1: ¿Y será el último mundial que tendrá?
0: Sí, no solamente la despedida de Messi y Cristiano, también de James. Jugador que deja una huella. El jugador 12 años atrás, revelación del mundial en Brasil, goleador. El mejor gol de ese mundial también lo marcó. También va cerrando un ciclo otro jugador, no solamente para la historia de Colombia, sino para la historia de los mundiales.
1: Hablemos de los delanteros. Juan Camilo Hernández, el Cucho Hernández, juega en el Real Betis en España. Luis Díaz, en el Bayern Múnich de Alemania. Luis Suárez, en el Sporting de Portugal. Carlos Andrés Gómez, un nombre que a muchos nos dice, ¿de dónde salió Carlos Andrés Gómez? Él juega en el Vasco de Gama en el Brasil. Y John Córdoba del Krasnodar de Rusia.
0: Sí. Bueno, En esta línea hay también, obviamente, los grandes ausentes, y uno de ellos es John Jader Durán, que ese jugador marca una diferencia grande. Pero
1: la rebeldía.
0: Sí, su comportamiento personal.
1: Su disciplina.
0: No, se deja mucho que desear, no ha aterrizado.
1: Qué pesar, hombre. Porque
0: tiene una calidad impresionante. Él es de, si la memoria no me falla, del Bagre.
1: Es de Zaragoza.
0: Ah, de Zaragoza.
1: De Zaragoza y de en el Zaragoza. Bajo Cauca.
0: Sí, él es de Zaragoza, con una historia muy bonita, sí. Al lado del Envigado Fútbol Club, de la mano de Chucho Betancourt. De Chucho Betancourt en su momento, lo vio, se lo trajo, en fin. Inclusive creo que... A mí me queda la duda si él nació en Zaragoza. Se crió allá, pero creo que nació acá primero.
1: La familia está allá porque tienen labor social. Tienen unas escuelas de fútbol muy importantes en Zaragoza.
0: Sí, y se destacó en Envigado. Y ya conocemos pues que ha sido es un jugador desequilibrante. Uf, él y Yasser Asprilla, yo creí que se iban a mantener en alto nivel para este Mundial. Pero ambos cayeron. Asprilla tuvo por allá también su lesión. De muy buen comportamiento individual, sí. Y John Jader Durán con ese tema del temperamento y mentalmente ido, pues un crack. Yo si fuese el técnico me lo hubiera jugado, lo hubiera llevado. Yo lo hubiera llevado con mucho acompañamiento de fortaleza mental. Y todo es como Rodman, ¿se acuerda? De ese exitoso hombre del baloncesto de la NBA.
1: Sí, señor.
0: Que actúa
1: sí,
0: en
1: señor.
0: Película y todo. Yo lo veo así. Como un Rodman diferente, agresivo si se quiere por fuera, pero bien trabajado mentalmente. Cuando estaba con el balón en la cancha, un jugador genial y magnífico. Y allí, en esa bolsa de comparación si cabe, meto yo a John Jader Durán. Pero bueno, ya está. Estamos hablando de los que están. Él es uno de los que no está. Pero ahí está indudablemente los otros hombres que marcan esa diferencia a favor. Y estamos hablando de jugadores tan importantes como John Arias, que si bien usted lo mencionó en el medio campo, desde allá arranca, pero es un jugador desequilibrante. John Arias anda en un momento brillante de ascenso. Su retorno al fútbol de Brasil beneficia mucho en su rendimiento individual y en lo colectivo, sí que es cierto. Y al lado de él, ya habíamos hablado de James, están los Luchos. Lucho Díaz y Lucho Suárez. Luis Díaz, catalogado como uno de los mejores delanteros del mundo también, después de su exitoso paso por el Liverpool, ahora con el Bayern, lastimosamente eliminados en la parte final de la Europa Champions League, pero dejó una estela de éxito y creo que es uno de nuestros grandes referentes. Y Luis Suárez, entre comillas, tapándole la boca a mucha gente, y ese se le coló al técnico. Lo llamó un día por descarte, fue la figura, marcó goles y ya no pudo volverlo a bajar. Porque ese no es de sus entrañas. No es de las entrañas del técnico, pero se lo ganó a pulso. Y Luis Suárez es un goleador nato, 9 total de área. Ya los que están para el relevo, Carlos Andrés Gómez, jugador bastante exitoso, rapidito, menudito, de esos que puede entrar a desequilibrar por la banda. Ese pasó por Millonarios con mucho éxito, recuerde usted, este jugador de la costa pacífica de Colombia. Y al lado del Cucho Hernández, pero el Cucho Hernández es con altas y bajas. Su rendimiento parece un electrocardiograma. Sube, baja, sube, baja, sube, baja. Y esperemos que llegue en una curva ascendente si le toca sumar minutos. Al igual que John Córdoba. Ese es el hijo de Asís Clo Córdoba. Es un jugador también desequilibrante. Le están trabajando mucho su tema mental. Y parece que comienza a darle buenos frutos porque iba por la otra línea. Pero ya bien concentradito en el tema personal, es un jugador rendidor.
1: Mire estos datos. Luis Suárez... máximo goleador de la liga portuguesa con 28 goles. Luis Díaz se llevó la Bundesliga, igualmente la Copa Alemana, 26 goles y 26 asistencias. Y John Córdoba se destaca en la liga rusa donde juega con el Krasnodar. Esa delantera nos va a poner a cantar muchos goles.
0: Por lo menos nos va a poner a vibrar, indudablemente, y yo creo que sí van a ser muchos los goles que vamos a cantar con esta delantera que tiene la selección Colombia. Que se tengan finos los de Uzbekistán, si se quiere. Claro que el debut, pues muchas veces puede ser más la expectativa que el mismo resultado como tal. Pero la pregunta concreta que usted me hace, que esa delantera nos va a poner a vibrar con muchos goles, pues yo le aseguro que sí, por lo menos nos va a hacer saltar del asiento más de una vez, ojalá y todas las acciones de gol entren, pero va a estar ahí la productividad, porque no va a estar hablando, usted acaba de mencionarlo en las mejores ligas, estamos hablando de Portugal, de Rusia y de Alemania, donde están nuestros delanteros. Por eso en la primera pregunta que usted me hizo al principio del programa, yo le dije que lo que es muy de buenas es el técnico, porque tiene una generación dorada, una generación de oro para dar buenos frutos en este campeonato mundial.
1: Carlos Mario, hablemos de los tres compromisos que debe enfrentar la Selección Colombia, empezando la noche de hoy, 9:00 p.m, en el Estadio Azteca de la Ciudad de México. ¿Cómo la ve?
0: Bueno, espero que el debut no genere ese nervio que sí o sí le pasa por la cabeza a todo el mundo y haya una concentración y se pase con prontitud el miedo escénico, qué sé yo, los primeros minutos. Me gustaría tener más, ya es tercera vez que lo digo, me vuelvo cansón, a Álvaro Angulo allí en esa línea por la izquierda para tener más tranquilidad, pero vamos a desearle la mejor de las suertes a Mojica, que sea su partido estrella y que la semana siguiente estemos hablando aquí de vea ese Mojica, qué buen hombre, cómo levantó su nivel y fue figura, y por allí no entró, no logró ingresar ninguna acción de Uzbekistán. La esperanza está en tener el balón y hacer el fútbol que sabe hacer Colombia, y cuenta con el apoyo del jugador número 12. Ese estadio va a estar a reventar de colombianos por todos lados, que están allá en México, los que llegan de Estados Unidos y los que se van desde Colombia, que México es una ventana medianamente fácil para ingresar, pues sin tanto problema por lo del visado. Con el pasaporte usted ingresa a México y se divierte y va y conoce las playas y disfruta el fútbol del Mundial con Colombia.
1: Esa predicción va a ser una realidad, porque esos 52 millones de colombianos que tenemos la camiseta amarillo, azul y rojo, va a vibrar, va a gozar, vamos a divertirnos. Recuerde, el 9:00 p.m, transmisión por los canales nacionales, Caracol y RCN, para que usted disfrute de este compromiso. El segundo partido será el próximo martes 23 de junio a las 9:00 p.m, contra la República Democrática del Congo. Otro partido que no tiene referente en el Mundial.
0: Sí, no lo tiene. Y yo le tengo más fe al primero que a este. Este creo que es un partido donde la confianza de los tres puntos del primer partido tiene que ser esencial para Colombia. Ojalá no se vaya a descachar Colombia ahí, porque contra estos leones indomables de África es a otro precio, es a otro precio. El fútbol se ha desarrollado y de qué manera en territorio africano, pues no solamente del tema del campeonato del mundo del año 2010, sino la forma como se ha logrado desarrollar y la forma como los jugadores van desde territorio africano hacia las mejores ligas de Europa y también de otras latitudes, porque también ya han penetrado el fútbol en Estados Unidos y en otras ligas, y creo que es un equipo para tener muy en cuenta, un equipo de mucha fortaleza física. Es más, yo diría que el técnico para ese día debe hacer algunos cambios si quiere, si se quiere, si se debe, en cuanto a la fortaleza física que debe tenerse desde la mitad de la cancha. Un partido como para tener por allá no solamente a Lerma, sino también a su lado al mismo Gustavo Puerta, no uno o el otro, sino los dos, pensaría yo, porque de choque, de fuerza, de meter, inclusive el mismo James dejarlo para el segundo tiempo, porque es un partido muy diferente al primero y hay que tener bastante cuidado con este equipo de República Democrática del Congo. Ya veremos de cómo está la cabeza también de los africanos, porque también para ellos hay presión.
1: ¿Un empate nos favorecería?
0: Hay que ganar.
1: Hay que ganar.
0: Hay que ganar.
1: Definitivamente hay que ganar. Porque hay que ganar, Carlos, porque el 27 de junio, sábado, en las horas de la tarde, ¿qué horas juega Colombia ese día?
0: 6:30 de la tarde, un horario sabroso para un sábado.
1: Y el contrincante de Colombia será Portugal, comandado por Cristiano Ronaldo, la gran estrella que también llega a este Mundial.
0: Nada más y nada menos que el mismísimo Ronaldo. Además de Ronaldo, es una de las selecciones favoritas. la inteligencia artificial sumando, restando, mirando rendimientos individuales, rendimientos colectivos, mirando los que menos se equivocan, los que más se equivocan, en fin, haciendo todo tipo de proyecciones. Dicen que este puede ser el mundial para que Portugal sea campeón, sorpresa, y marcar un hilo histórico. Me decía un amigo tertuleando por ahí, pero es que nunca ha sido campeón. Y yo le dije, pues España tampoco había sido campeón. Y en el 2010, campeón España. Sí, Francia, señor, también. En el 98 no había podido. Ese año pudo. Yo no sé. No lo sé. Cosas tiene el fútbol, puede pasar de todo. Y Portugal viene muy bien armado. Es decir, tiene una ventaja, que no es Cristiano dependiente. Es un equipo muy colectivo, rápido, sagaz, fútbol moderno. No, no, nosotros tenemos un estilo de más toque-toque. Ellos son muy frontales y verticales. O sea, son un fútbol exquisito y de mucho ataque, y puede ser un equipo sorpresa a tener en cuenta. Yo creo que ese día, mano a mano, se va a Colombia con Portugal si tiene la cabecita tranquila con 6 puntos. Si tiene una necesidad de puntos, ese día habrá que los médicos especialistas del corazón tendrían mucho trabajo si Colombia llega urgido de puntos allí.
1: ¿O cuántas velitas hay que prender?
0: Hay que adelantar el 7 de diciembre eso, un montón, porque Colombia tiene lo suyo.
1: Y el Santo Rosario, volverlo a rezar 1000 veces.
0: Rezarlo varias veces, una tras otra. Si se quiere repetir los 1000 Jesús, es porque es bastante complejo. Colombia tiene con qué hacer ese tipo de partidos y de fútbol, solo que yo creo que el quiz del asunto está en la fortaleza mental. Allí es donde Colombia tiene que concentrar su acción, porque fútbol sí tiene.
1: Y me atrevo a dar esta alineación.
0: A ver, ¿cuál es?
1: A ver, Carlos, y ayúdeme. En el arco, Camilo Vargas.
0: Sí, creo que por ahí es. Ese es el arquero, indudablemente, para hoy.
1: En la defensa, lateral derecho, Daniel Muñoz.
0: Estamos de acuerdo, el mejor lateral del mundo, uno de los mejores.
1: Los dos centrales, sí. Davison Sánchez y John Lucumí.
0: Por ahí es, no se sale de ahí, esos son.
1: Lateral izquierdo, Johan Mojica.
0: Con los reparos que hemos dicho, pero que sea su mejor noche. ¡Vamos, Mojica! No te creo como mucho, pero ¡vamos, Mojica!
1: En el medio campo, Jefferson Lerma, Richard Ríos y Jaime Rodríguez.
0: Bueno, ahí está la duda, si Lerma o Puerta, por lo que le explicaba hace un instante, pero creo indudablemente que sí es allí. Es Lerma, Ríos, una de las grandes figuras, se acordará de mí, va a ser tal vez la figura del partido, y James, que es de la confianza del técnico.
1: Y en la delantera, dos extremos, John Arias, Luis Díaz, y de centro delantero, John Córdoba.
0: Creo que no va a Córdoba. No, y sí Luis Díaz. Y sí Luis Suárez, Lucho Luis Suárez. Uno de los dos. Córdoba, se apunta a usted. Yo digo lo contrario. Me voy con Lucho Suárez. Pero cualquiera de los dos está muy bien rodeado. Porque John Arias y Lucho Suárez indudablemente son de los mejores delanteros que se tienen a nivel mundial. Y creo que con esto sí podemos gritar, sí, sí, Colombia. Ah, bueno, en destellos decimos es, sí, sí, sí, destellos.
1: Ah, bueno, que es otro espacio más de vida que se tiene. ¿Se atreve a dar un marcador?
0: Esa es la más difícil, porque ahí sí me asumo, usted mencionaba ahora a Weimar Muñoz, con quien compartimos en diversos momentos, y sobre todo también en el entorno académico.
1: Sí.
0: En todas las pollas, y el último es don Weimar Muñoz. Y él siempre dice, usted dice que yo sé fútbol, yo no sé nada, míreme. Y me le apunto, le digo que en las pollas no le doy a ninguna, pero bueno, que sea un compromiso, y para que usted también se anime y escriba y nos dé su resultado, usted que se encuentra por allá en el norte de Antioquia, allá ordeñando vaquitas, o si está cogiendo los bananos, plátanos por allá en la zona de Urabá, o está metido en alguna de las minas en el nordeste, en el Bajo Cauca, en fin, mientras coge café en el suroeste, en el oriente también allá, sembrando papa, escuchando, y este de dónde salió que echa tanta carreta, y decir, pues, ¿cuál es el marcador? No me atrevo, pero me voy a atrever a que Colombia este partido lo puede estar ganando 3-0. Muy atrevido, usted, pero me voy con el 3-0.
1: Usted le puso un gol más, vea, le puso un gol más. Carlos Mario, ¿hasta dónde puede llegar Colombia?
0: Esa es la gran incógnita y el sueño que todos tenemos, pero no, yo sí me sueño ver a Colombia como mínimo en cuartos y ahí si el equipo levanta vuelo, hay que soñar. Y hay algo que yo tengo en mi cabeza, es que no somos diferentes, no, tenemos los mismos 10 dedos en los pies, las mismas dos piernas, hermano, cabeza, ¿por qué no? Cuando Colombia... se crea el cuento que puede ganar algo colectivo, lo podemos lograr. Mire que las chicas acaban de ganar el suramericano que tenía otro nombre, se me da la onda, pero el de mayores, el primero que se realiza, y quedaron campeonas en Paraguay. Se me escapa el nombre, pero es un nombre muy europeo, se tomó el nombre de otro, pero en realidad es la Copa América, solo que he jugado de local, visitante, partidos aquí y allá, y al final Colombia fue el campeón. Si pasó en el año 2001, también cuando fuimos campeones de la Copa América, el único título en selecciones masculino que tiene Colombia, de la mano de Francisco Maturana. Porque no podemos soñar. Yo no estoy diciendo que vamos a ser campeones del mundo, pero que sí podemos llegar a pelear, a ser protagonistas y por qué no llegar a una semifinal. No, es que este es un equipo de estrellas con las falencias que yo he mencionado, pero si están ahí también es porque son calidosos. Pero usted teniendo en la cancha a Richard Ríos, a John Arias, a James Rodríguez, a Lucho Díaz, ya estamos hablando de 4 jugadores referentes del mundo, y no lo decimos los colombianos, lo dicen los que saben del fútbol en el entorno internacional europeo también, y a eso le suma el goleador de la Liga de Portugal, que es Luis Suárez, más el entorno de los otros que están. Yo sí me atrevo a soñar que Colombia tiene madera con que llegar al menos hasta cuartos, ojalá semifinal.

0: Ese es el gol, Carlos Mario, que vamos a todos los colombianos a gritar esta noche, 9 de la noche, Selección Colombia, que va a ganar y nos va a dar un primer triunfo, 3 puntos que requerimos, que necesitamos, y mucho más en un país que también va a vivir el proceso electoral el próximo domingo 21 de junio de 8 a 4 de la tarde, un tema que más adelantico voy a desarrollar para todos los oyentes.
1: En Colombia el fútbol divide pasiones regionales, pero une la nación. Y es creo único, que esta es la mejor excusa, Guillermo, para unir el país tan polarizado que vive nuestro país. Y en torno al fútbol, todos pensamos igual, vamos en torno a ello a celebrar y todos nos vamos a abrazar. Y si hay un gol y usted va por cosas de trabajo o va en un bus o le tocó vía car y usted va, qué sé yo, recorriéndose desde la Unión hasta La Ceja, ese día le tocaba esa hora porque vive en un lado y trabaja en el otro y va oyendo el partido y hay gol, grítelo y abrace al que tiene al lado así no lo conozca, que somos una sola nación.
0: ¿Usted dónde va a estar esta noche?
1: Voy a estar en mi casa, espero ver el partido en casita.
0: ¿Y qué alisto, qué alisto?
1: En familia, bueno, la camiseta, usted la ve, mire la pinta, una camiseta de Colombia, nueva regalo del Día del Padre,
0: qué bonita
1: que está, gracias, Ana Sofía. Y además de ello, no, que no me faltes el café. Y a mí me gusta mucho, cuando hay este tipo de partidos, les soy honesto, verlo no con tanto público, o así esté rodeado de muchas personas, trato de aislarme para mirar el partido a mi ritmo, a mi manera, porque yo no solamente miro por dónde rueda el balón, sino que miro todo el entorno de la parte táctica y estratégica, pues obviamente tengo una mirada diferente por mi actividad profesional, entonces me enfoco mucho en ello y me gusta concentrarme bastante y no permitir distracciones en un partido de estos.
0: Y Juli, ¿dónde va a ver el partido esta noche? ¿Dónde va a estar? Yo le voy a contar dónde vamos a estar. Vamos a estar en Urabá. ¿Cómo le parece? ¿Dónde vamos a estar, Juli?
2: Vamos a estar en el municipio de Carepa.
0: En Carepa.
1: Oh, chévere, no. Carepa. De todas maneras van a sudar ustedes. No por hacer fuerza, pero sí o sí van a sudar.
0: Las dos cosas. Allá nos va a recibir Liliana y Juan Guillermo, los responsables de la emisora Urabá Estéreo, donde tenemos un trabajo muy importante. Terminamos, ya está el vehículo al frente y nos vamos rápidamente en la camioneta Alaska 2021, propiedad de sus redes, gracias a Dios. Y por eso tenemos la oportunidad de hacer lo que hacemos, porque somos juiciosos, somos disciplinados, entendemos lo que la gente quiere, pero también vamos al territorio. Y mire, nos cogió en pleno viaje, pero vamos a llegar antes de las 9 de la noche. ¿Con quién vamos a estar, Juli, viendo el partido esta noche?
2: Bueno, con Mónica Holguín. Ella sí está muy emocionada por ver el partido de hoy.
0: Igualmente usted, Juli, y esperamos pues que sea una inmensa alegría, porque dentro de 8 días ya nos va a tocar hablar del resultado de hoy y del martes. ¿Cómo le parece, Carlos?
1: Eso es uno encima de otro, porque el martes será el partido frente a la República Democrática de Congo. Igual también ya conoceremos el partido de ellos frente a Portugal. ¿Cómo quedó ese juego? Ya será otra historia que también vamos a estar mirando de reojo, porque sí o sí es un partido que nos interesa absolutamente a todos, porque no solamente es el futuro de Colombia dependiendo de sí mismo, sino también mirar qué hacen los vecinos. Ese partido, a propósito, es a las 12 del mediodía. Juegan primero Portugal y República de Congo, que son del mismo grupo K de Colombia, uh-huh. Y ya por la noche, cuando sea el partido de Colombia, ya sabemos cómo quedaron, cuánto le ganó Portugal, qué hizo la República de Congo, qué pasó, cómo se va, si hay sorpresas o no hay sorpresas. Pero eso es cerrando este partido y pensando de una vez en el juego del martes a las 9 de la noche, martes 23 de julio, ya, eso está a la vuelta de la esquina.
0: Ya estamos listos. Ya estamos listos. Tendremos 2 resultados para el próximo miércoles, hacer comentarios y alistarnos para el día sábado. Este es el grupo K. ¿Cuántos equipos clasifican?
1: Clasifican 2 equipos y ya se miran los mejores terceros para avanzar. Porque no es solamente como antes que se pasaba para octavos, ya se clasifica a 16avos. Como son 48 equipos, entonces cambia la estructura del Mundial, se pasa a 16avos. Después hay sí partidos de eliminación directa, un solo juego, y se pasa a octavos. después se pasa a cuartos, a semifinal y a la gran final. Ahí está el camino servido, es que son muchos partidos. Usted lo dijo al inicio, a alguien de pronto no lo escuchó, son 104 partidos representando o en disputa mejor de 48 países.
0: Entre el 11 de junio y el 19 de julio, 5 semanas y apenas vamos por la primera.
1: Sí, esto apenas comienza, pero cuando usted menos se descuide, ya estamos finalizando. ¿Qué hace que estábamos diciendo feliz año? Y ya en la mitad del año. Eso es ya, mire, mi cumpleaños fue hace casi un año y ahora vamos a cerrar el mundial ese día.
0: Sí, señor. Esta noche todo mundo en la sala de su casa, en el sitio de la esquina, ahí en la tiendecita donde está Don Ruperto atendiendo la gente, ahí también puede ver el partido.
1: En la fonda, ahí cerca, sí, la finca.
0: Sí, señor, en la finca, muy bacano. Ojalá con pantalla gigante el que pueda o con un buen televisor, porque de verdad, al lado de la camándula o la vela que usted va a prender, también póngale mucha fe porque vamos a ganar. Carlos Mario Arboleda Hurtado, periodista deportivo, muchas gracias. Y lo espero dentro de 8 días para que sigamos hablando de las buenas noticias de la Selección Colombia.
1: No, don Guillermo, usted que también pertenece, lo decimos con mucho orgullo, a la Asociación Colombiana de Redactores Deportivos, ACOR, soy orgullosamente ACOR. Muchas gracias por la invitación. Y claro, aquí estábamos hablando de lo que tanto nos gusta, el Campeonato Mundial de Fútbol, esta Copa Mundial de Fútbol 2026. Y por ahí derecho sacaremos un minutico y hablamos un poquitico también del tema de la Corporación Destellos, donde se mira el fútbol de una manera diferente, y les vamos a contar de qué se trata en ese programa de la semana entrante.
0: Haremos un programa especial.
1: También viene en camino.
0: Déjenos para adelante, que hoy nos embarga todo lo que es el Mundial 2026, México, Canadá y Estados Unidos.
1: Déjeme, yo le hago una preguntita.
0: Cuénteme, a ver.
1: ¿Cuál cree usted que es el favorito? ¿Qué es lo que ha visto del Mundial? ¿Qué le dice su corazón? Bueno, métase en eso.
0: Hombre, sería España. Pero mire lo que acaba de pasar. Un compromiso que todo mundo lo ha dado por ganado, con Cabo Verde, y termina 0-0. Un partido histórico. Una selección de Cabo Verde es una isla que, sumado a sus habitantes, son 500.000 habitantes. ¿Cuántos habitantes tiene España? ¿Y cuántos jugadores tiene en el mundo España?
1: El jugador más barato de España vale como 2 millones y algo de euros. ¿Y saben cuánto está cotizado Bocinha, el arquero figura?
0: Figura.
1: En 50.000 euros. Tiene 40 años. Siquiera tiene equipo. Se le acabó el contrato en la segunda división de Portugal hace 15 días. Y fue la gran figura de su equipo. ¿Sabe qué significa Bocinha en español? Uh-huh. Abuelita. Así le decían. ¿Abuelita? De niño.
0: Abuelita, es que está con 40 años, apenas es el remoquete que tiene el arquero de Cabo Verde, que fue la gran figura, y que cuando uno lo veía, uno decía, este cuchito, ¿qué va a hacer ahí? Y demostró su capacidad, y cómo el deporte dignifica a las personas. Lo demostró Cabo Verde contra España, 0-0. Para mí sería el favorito. Hoy se trastocó todo este cuento, porque uno ya no sabe. Ante el auge, como lo decía usted ahora, de los africanos que vienen ascendiendo en el fútbol y que están demostrando que pueden ser los mejores y llevarse en esta copa rumbo a un país africano.
1: Puede ser una sorpresa. Ese no lo hemos mirado a fondo, o puede ser una sorpresa. Han crecido mucho y tienen un estado físico envidiable, con una capacidad mental, de mucha fortaleza mental. Solo que no tienen toda la táctica en sus pies que tienen el resto de jugadores del mundo, pero con ello pueden encontrar un buen norte en el desarrollo futbolístico.
0: Y mira otra isla más, Curazao. Curazao, que empieza perdiendo 1-0 con Alemania, empata 1-1, y eso es histórico, el 1-1. Claro, después viene el rosario de goles y gana Alemania 7-1, pero eso es una gran sorpresa. Lo que hace Curazao también en el Mundial. Y sucesivamente, hoy no me puedo atrever a decir cuál es el favorito, porque eso es el fútbol. Es muy diverso, muy distinto. Carlos, reitero los agradecimientos. Dios te bendiga y estos micrófonos quedan a tu servicio.
1: No, muchísimas gracias, reitero a usted, don Guillermo, es una alegría estar aquí en Azorredes y sobre todo pensando en quiénes nos escuchan y dónde nos están escuchando. Algunos con ruana, guantes, por allá en el páramo de Belmira, en el de Sonsón, en algún lado de ellos. Otros en pantaloneta, chanclas, sudando hasta la risa en esa zona de Urabá, o metidos en un socavón por allá buscando oro, trabajando en las minas, trabajando en las carreteras. Hay un amigo que lo escucha mucho, que está trabajando en una empresa de pavimentación por allí por San José de la Montaña, dice que en un frío, y escucha una de las emisoras, casualmente me habló la semana pasada, Mauricio se llama él, un abrazo para él si escucha, si nos está escuchando. En fin, pensando en usted, amigo oyente, la verdad es que la alegría de venir a compartir acá se multiplica, y aquí estamos para divertirnos un rato y ojalá dentro de 8 días hablar de los 2 triunfos de Colombia, porque el programa será un día después del partido frente a la República del Congo.
0: Y súmele nuevo presidente en Colombia.
1: Con más noticias.
0: Con más noticias.
1: Que haya sido una jornada en paz, es lo más importante.
0: Y lo va a hacer porque el país se lo merece.
1: Tal cual.
0: Unos mensajes y volvemos con esa noticia. ¿Cómo van los preparativos para el próximo domingo 21 de junio de parte de la Registraduría General de la Nación? Ya se los cuento.

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3: Y para finalizar, en la mañana de hoy, miércoles 17 de junio, esta emisión del informativo Antioquia y sus regiones, vamos a hablar, Julie, de las elecciones del próximo domingo 21 de junio, porque es la segunda vuelta electoral que se da en nuestro país. ¿Por qué se da la segunda vuelta?
4: Juan Guillermo y oyentes, vean, la segunda vuelta se da porque ninguno de los 11 candidatos que se presentaron en la primera vuelta logró superar el 50% de los votos. Y por eso la segunda vuelta, que se realizará el 21 de junio entre Iván Cepeda Castro y su fórmula vicepresidencial Aida Quilqué por el Pacto Histórico, y Abelardo de la Espriella y su fórmula vicepresidencial José Manuel Restrepo por Firmes por la Patria.
3: Y es bueno recordar eso. 11 candidatos que llegaron a esa primera vuelta, 2 pasaron, y como lo dice Julie, nos aprestamos a elegir a uno de los 2 el próximo domingo, ya sea Iván Cepeda Castro o Abelardo de la Espriella, cada uno con su fórmula vicepresidencial. ¿Cuáles son los temas más preocupantes que hoy afectan a los colombianos y que estos 2 candidatos la tienen muy clara y que será tarea permanente durante el próximo cuatrenio? ¿Cuáles son los temas, Julie?
4: Bueno, diría que son 3 temas: la corrupción, la seguridad, los problemas del sistema público de salud, la falta de medicamentos y del personal médico también.
3: 3 temas, como dice Julie, preocupantes, pueden ser muchos más. También está el deporte, está la cultura, está el empleo, están los jóvenes, los niños, las amas de casa. Pero son 3 temas que hoy vienen afectando a los 52 millones de colombianos: la corrupción, la seguridad y los problemas en el sistema de salud. Muy graves, que el gobernante de turno debe de empezar el 7 de agosto a definir rutas, solucionarlos. Es la gran necesidad que se tiene. Julie, ¿cuántos colombianos están habilitados para ir a las urnas este domingo?
4: Bueno, de acuerdo con la Registraduría Nacional del Estado Civil, es un total de 41.421.973 colombianos registrados en el censo electoral que pueden ejercer su derecho al voto en nuestro país y en el exterior en esta segunda vuelta.
3: 41 millones. ¿Cuántos votaron en la primera vuelta? Más de 24 millones de colombianos. Se incrementó en 3 millones de colombianos más, porque en las pasadas elecciones venían votando 21 millones de colombianos. ¿Será que incrementamos esos 24 millones? Una gran necesidad que usted vote, porque su cédula no sirve en el sofá de su casa. Eso no sirve allá. ¿Para qué? Saque su cédula y acuda al puesto de votación y vote. Vote inteligentemente. El registrador nacional en Ampenagos ha dicho que todo está organizado, que no hay ninguna dificultad hasta el día de hoy. También se dirigió al señor presidente Gustavo Petro Orrego, que le dijo: hay que respetar los resultados de las elecciones, que después de las 5:30, por tardar, ya sabremos quién será el presidente de Colombia para el periodo 2026-2030. Escuchemos al registrador cuando habló en rueda de prensa a los periodistas que asistieron a la Registraduría General de la Nación.
5: Pero quiero destacar, la autoridad electoral está respaldada por los hechos. Dos elecciones impecables, bien acompañadas, rigurosas y con la institución rodeando ese proceso electoral. Las elecciones del próximo domingo están garantizadas su transparencia y su integridad. De parte de la autoridad electoral, todo lo que sea necesario para tener absoluta tranquilidad. Y tenga la absoluta seguridad que el próximo presidente de Colombia será aquel que las mayorías de ciudadanas y ciudadanos decidan que lo representen. Ese es el compromiso que tenemos.
3: Ahí escuchábamos a Hernán Penagos, el registrador nacional, y también el registrador nacional del Estado Civil, Hernán Penagos, nos ha dicho a todos los colombianos que ya las urnas en el exterior ya se abrieron para la segunda vuelta presidencial. ¿Cómo dice el informe, Yuli?
4: La Registraduría Nacional del Estado Civil abrió oficialmente las votaciones para la segunda vuelta presidencial en el exterior para que los colombianos habilitados para votar ejerzan el derecho al sufragio. Por la diferencia horaria, mientras en Colombia eran las 3 de la tarde del domingo, la jornada electoral inició en Nueva Zelanda, donde era lunes a las 8 de la mañana posteriormente. Los colombianos podrán sufragar en Canberra, Sydney, Seúl, Beijing, Hong Kong, Shanghái, Manila, Tokio, Singapur, Bangkok. Los ciudadanos fuera del país pueden ejercer su derecho al voto en los consulados entre el lunes 15 y el sábado 20 de junio. Para el domingo 21 de junio podrán votar en puestos adscritos. De acuerdo con la Registraduría, el proceso de votación en el exterior se realiza en 67 países. Están habilitados para sufragar 1.441.661 connacionales.
3: Es una cifra bien alta, Julie. 1.441.661 connacionales que pueden votar en el exterior. Y la otra noticia la origina el ministro de Defensa, Pedro Sánchez. Él ha dicho y ha confirmado la expedición de un decreto que prohíbe el uso de teléfonos celulares y cámaras fotográficas en los puestos y mesas de votación. Muchos querían tomarle foto al tarjetón, a la casilla donde estaba él votando. ¿Y qué dice el señor ministro de Defensa, Pedro Sánchez? Eso no se puede, porque no es garantía de transparencia. No se puede llevar celulares. Y que quede eso muy claro, se va a prohibir, no se haga regañar, no saque el celular al momento de usted entregar la cédula, llevar el tarjetón para marcar dentro de la casilla que le corresponde por decisión suya, usted que toma la decisión, porque si usted le toma una foto a ese tarjetón, lo van a estar incomodando las autoridades con justa razón. Porque lo que se impide es que usted muestre a terceros la elección que usted realizó, porque se considera que eso puede facilitar delitos electorales.
4: En la primera vuelta sucedió eso, Juan Guillermo. Muchos, no sé, no había como mucho control en ese tema. Muchas personas tomaron foto al tarjetón.
3: Sí, y fue una queja de los observadores y de los testigos electorales. Esa queja la han tomado en la Registraduría, igualmente desde la Presidencia de la República, y por eso el ministro de Defensa ha tomado esa decisión, la cual acompañamos, aprobamos y divulgamos, porque el celular sirve para muchas cosas, pero en este momento no se puede utilizar y hay que ser obedientes y disciplinados al momento de votar. Y quiero finalizar contándoles que la radio comunitaria, como lo hizo en la primera vuelta nuevamente el equipo periodístico ya está listo para el próximo domingo hacer transmisión, no simplemente departamental, no, nacional, porque hay 4 departamentos que se unen a esta transmisión. Esta es la cuña promocional que usted va a estar escuchando en las emisoras aliadas y en las redes para que nos sintonice el domingo a partir de las 2 de la tarde.
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3: 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Origina señal Azorredes Radio desde el centro de Medellín, para emisoras en el Valle del Cauca y en la costa atlántica. Yuli, en el departamento de Antioquia, 40 emisoras se van a enlazar. ¿Cuántas en el Magdalena Medio?
4: Bueno, en el Magdalena Medio tenemos 3 emisoras, Puerto de Río, Caracol y Maceo.
3: En el occidente antioqueño tenemos 12 emisoras. ¿Cuáles son?
4: Sopetrán, San Jerónimo, Cañas Gordas, Buriticá, Giraldo, Sabana Larga, Ebéjico, Santa Fe de Antioquia, Caicedo, Dabeiba, Uramita y Abriaquí.
3: 6 más en el Urabá antioqueño.
4: Vigía del Fuerte, Necoclí, Chigorodó, Arboletes, Carepa y Mutatá.
3: En el nordeste tenemos 4 emisoras y una en un corregimiento. ¿Cuáles son?
4: Así es, Yolombó, Cisneros, Segovia, Vegachí y el corregimiento de San José del Nuz, del municipio de San Roque.
3: En el suroeste antioqueño, 3 emisoras.
4: Salgar, Betulia y La Pintada.
3: En la ciudad de Medellín, en el Valle de la Aburrá, 5 emisoras.
4: Barbosa, Envigado, Sabaneta, Bello y Frecuencia Estéreo.
3: Que es de la ciudad de Medellín, también igual tiene señal en el corregimiento de San Antonio de Prado. En el Bajo Cauca, Yuli, las 6 emisoras de esta subregión.
4: Caucasia, El Bagre, Cáceres, Nechí, Tarazá y Zaragoza.
3: Y también tenemos una emisora en el departamento del Chocó. ¿Cuál es?
4: Emisora Cultural 2001, 100.8 FM del municipio del Carmen de Atrato, Chocó.
3: Más las emisoras de los departamentos que les mencioné. Enlace Nacional Colombia. Un orgullo entregar esta información desde Antioquia para 3 departamentos más. ¿Está lista, Yuli? ¿Usted a qué hora va a votar y a qué hora va a llegar a sus redes?
4: Bueno, temprano, porque en la primera vuelta sí fui un poquito más tarde, había mucha fila, y entonces ya uno si madruga, ya no encuentra tanta fila, entonces sale uno más rápido.
3: ¿Regresa a la casa o se viene para la oficina?
4: No, ya regreso a la casa a almorzar y ya me vengo para la oficina.
3: Porque aquí vamos a estar a la 1:30 de la tarde, al lado de Mónica Holguín Leighton, al lado de Juan Rafael Gómez Arbeláez, al lado de Andrés Felipe Cano, y quienes habla, Juan Guillermo Cano Vargas, el equipo periodístico base que se tiene en la cabina y a sus redes, porque vamos a tener también reportería desde los departamentos, desde las regiones, para saber sobre las 5:30 de la tarde, más o menos, puede ser antecitos, ¿quién va a ser el presidente? ¿Entre Abelardo de la Espriella o Iván Cepeda Castro? Los dos candidatos, uno de la izquierda y otro de la derecha, que llegan a nuestro país con una propuesta para gobernar a los 52 millones de colombianos durante el próximo cuatrenio. La invitación es para usted, amigo oyente, para que nos escuche, para que se entere por cada una de las emisoras comunitarias que nos van a emitir la señal, y nosotros responsablemente vamos a emitir lo que acontezca. Cordialmente invitados, reitero, nuevamente la invitación, Yuli, para que tengamos los oyentes listos el domingo a partir de las 2 de la tarde.
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3: Y de esta forma estamos llegando al final de otra emisión más del informativo Antioquia y sus regiones, que hemos emitido en directo hoy, 17 de junio del año 2026. Recuerden, 9 de la noche, Selección Colombia. Es una fiesta que empieza desde hoy, el sábado, el próximo martes, el próximo sábado, mejor dicho, 2 semanas completas de fútbol y de política. Eso es lo que tenemos y de eso le hemos hablado en la mañana de hoy. Alisten todo para las 9 de la noche, en su casa, en la sala, con su familia, con sus amigos, porque es una verdadera fiesta, mientras que nosotros ya salimos voladitos rumbo a la subregión de Urabá. Yuli Quiseno Mazo, gracias y nos encontramos dentro de 8 días.
4: Juan Guillermo, a usted, a nuestros oyentes que están con nosotros acompañándonos cada 8 días, nuestros compañeros en cabina también, que hacen el control igualmente, se conectan a través de nuestra página azorredes.com. Para todos un abrazo gigante y los esperamos el próximo miércoles a partir de las 10:30 a.m, miércoles 24 de junio.
3: Y también decirle gracias a Mónica Holguín Leighton, a Wilmar Bedoya Valencia y a Calisto Pérez Torres. Wilmar y Calisto, encargados de los avances de noticias los días lunes, martes, jueves y viernes. Este programa usted lo puede volver a escuchar a las 7 de la noche por la emisora virtual azorredes.com. Por la sintonía, mil gracias. Los dejo con la programación habitual de las 40 emisoras comunitarias, directoras y directores, que también les agradezco por seguir creyendo en Azorredes. Mi nombre, Juan Guillermo Cano Vargas. Buena tarde, buen día, buena noche. Dios los bendiga.
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1: Son las 12:15.

0: Son las 12:33.
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0: Gracias.
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2: La gestión de EPM como empresa pública es tranquilidad y confianza para sus usuarios. Marta Luz Mesa, presidenta de la ASO Comunal del municipio de La Estrella, nos cuenta su opinión después de conocer los resultados de la rendición pública de cuentas de EPM en su gestión 2025.
3: Me siento feliz de ser usuaria de EPM, porque sé que si EPM está bien, los usuarios vamos a estar bien. Si EPM crece, nosotros vamos a crecer en beneficios. Entonces me siento súper tranquila, me siento súper segura en saber que una empresa como esta tan sólida es la que maneja todos nuestros servicios.
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